0: El sándwich es en honor a él, el Sandokan.
1: Ah, mira, ese es tu sándwich.
0: Sí,
1: mira.
0: ¿Por qué tiene jalapeño? Porque es picante, mi amigo, es bastante soez.
1: ¿En serio?
0: Y de lengua, porque siempre llega bastante. Con un cagüín a la casa.
1: Perfecto. Perdón.
0: El amigo Sicón.
1: ¿Algún chiste ordinario que tengáis? ¿Tenía uno? Espérate, si tenía uno, es muy ordinario.
2: Ya, no, para este horario.
1: Vamos a decir los auspiciadores, vamos a presentar una canción y antes de irnos lo contáis.
3: Ahí es. Tenemos auspiciadores.
1: Vamos, ya. Auspicio. 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Listo. Siguiente. 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
1: 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Brunito Camaritas, muchas gracias. Venga a comer. Michi del Mar por la producción. DJ M, muchas gracias. A seguir comiéndose el sándwich de lengua. Besitos a la Maca Hansen, que hasta ahora está empezando a ver a Korn. Y nosotros cerramos el programa de hoy con el chiste prohibido.
3: ¿Tú cachai que viene un auspiciador después? ¿Eh?
1: ¿En serio? Entonces sí, tira el auspicio al toque.
3: Pero tiene que sonar la canción. Ya, pero ¿qué?
1: Tira el auspicio.
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1: Ok. El chiste prohibido y poner la canción y nos vamos hasta el lunes. No, nadie se va a acordar.
0: Tiene que ser bueno, sí.
1: Querido Mario, el micrófono es tuyo. Ojalá breve.
6: Cerquita. Chucha la weá,
1: ¡no, no, no, no, no, no, no, no, no, no! ¡Dale, ponle play, chao, chao! ¡Listo! ¡Sería!

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0: Es la hora rock and pop. 8 minutos.
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0: Rock and Pop en Viña del Mar.
1: 13 grados.
0: Y en Santiago.
1: 12 grados.
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0: 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En Pucón,
1: 7 grados.
0: Y en Santiago,
1: 9 grados.
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0: Es tu hora en Rock and Pop.
1: Es tu hora en Rock and Pop. 11:04 minutos.

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0: Temperatura Rock and Pop en Iquique,
1: 19 grados.
0: Y en Santiago,
1: 9 grados.
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2: Una, dos minutos.

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0: 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Es la hora rock and pop. Son las 2 de la madrugada.
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cuando has navegado todo el día buscando un reconocimiento, una medalla, y necesitas que te

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2: Es tu hora en Rock and Pop. 3:01.
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0: Es la hora rock and pop. Son las 6 de la mañana.
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0: Temperatura rock. Temperatura pop. Temperatura rock and pop. En Santiago,
1: 4 grados.
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0: Es tu hora en Rock and Pop. Faltan 2 minutos para las 7.
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0: 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Temperatura Rock and Pop. En Puerto Montt,
1: menos un grado.
0: Y en Santiago,
1: 4 grados.
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1: La frecuencia para ir a la peluquería depende más del clima y de lo que buscas que de tu tipo de cabello. Factores como el sol, el agua dura o el frío pueden dañar el pelo, afectando su color e hidratación. 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Una vez más, si cubres canas, y cada 6 a 8 semanas para mantener el corte. La clave es adaptar las visitas para mantener el cabello sano y cuidado.
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0: Es la hora rock and pop. Falta un minuto para las 8.
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0: temperatura. Rock and Pop en Viña del Mar.
1: 10 grados.
0: Y en Santiago.
1: 7 grados.
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2: Es tu hora en Rock and Pop. Faltan 2 minutos para las 9. 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

0: Rock and Pop. En Concepción,
1: 11 grados.
0: Y en Santiago,
1: 6 grados.
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0: Es la hora rock and pop. Faltan 2 minutos para las 10.
1: El verde monasterio será uno de los colores protagonistas de este 2026, destacando por ser vibrante sin perder elegancia. Su origen viene de un licor creado por monjes, lo que le da una historia única. En la moda ha pasado de lo tradicional a las pasarelas y el street style, siendo adoptado en las últimas pasarelas por grandes marcas. Es un color intenso pero versátil, funciona tanto en looks elegantes como audaces.
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0: 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En Pucón,
1: 7 grados.
0: Y en Santiago,
1: 12 grados.
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0: 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Falta un minuto para las 11. 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

0: 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Temperatura rock and pop. En Iquique,
1: 19 grados.
0: Y en Santiago,
1: 14 grados.
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2: Es tu hora en rock and pop. Falta un minuto para las 12.
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0: 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En Arica,
1: 21 grados.
0: Y en Santiago,
1: 16 grados.
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0: 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Falta un minuto para la una. 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

0: Temperatura rock. 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En La Serena,
1: 14 grados.
0: Y en Santiago,
1: 19 grados.
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0: Es tu hora en rock and pop. Falta un minuto para las dos. 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
2: Es tu hora en rock and pop. Falta un minuto para las 3. 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

0: Temperatura rock. Temperatura pop. Temperatura rock and pop. En Puerto Varas,
1: 11 grados.
0: Y en Santiago,
1: 21 grados.
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0: Es la hora rock and pop. Faltan 3 minutos para las 4.
1: El verde monasterio será uno de los colores protagonistas de este 2026, destacando por ser vibrante sin perder elegancia. Su origen viene de un licor creado por monjes, lo que le da una historia única. En la moda ha pasado de lo tradicional a las pasarelas y el street style, siendo adoptado en las últimas pasarelas por grandes marcas. Es un color intenso pero versátil, funciona tanto en looks elegantes como audaces.
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0: Temperatura. 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En Antofagasta.
1: 17 grados.
0: Y en Santiago.
1: 22 grados.
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2: Es tu hora en Rock and Pop. Faltan 3 minutos para las 5.
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4: 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Factores como el sol, el agua dura o el frío pueden dañar el pelo, afectando su color e hidratación. Se recomienda ir cada 10 a 12 semanas para mantener el color. Una vez más, si cubres canas, y cada 6 a 8 semanas para mantener el corte. La clave es adaptar las visitas para mantener el cabello sano y cuidado.
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0: Temperatura rock. Temperatura pop. Temperatura rock and pop. En Santiago,
1: 20 grados.
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0: Es la hora rock and pop. Faltan 2 minutos para las 6.
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0: 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Temperatura rock and pop. En Puerto Montt,
1: 10 grados.
0: Y en Santiago,
1: 14 grados.
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2: Es tu hora en rock and pop. Falta un minuto para las 7.
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0: and Pop en Viña del Mar.
1: 16 grados.
0: Y en Santiago.
1: 13 grados.
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1: Es la hora rock and pop. Faltan 4 minutos para las 8.
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